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1: Son las 9:05.

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1: Son las 9:49.

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1: Son las 11:15.

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1: Son las 12:02.

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1: Son las 12:48.

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1: Es la 1:31.

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1: Son las 2:27.

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1: Son las 3:21.

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1: Son las 4:17.

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1: Son las 5:39.

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1: Son las 6:19.

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1: Son las 7:08.

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1: Son las 7:33.

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1: Son las 8:19.

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1: Son las 8:53.

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1: Son las 9:24.

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0: ¿Qué tal? ¿Cómo les va? Muy buenos días. Ya estamos dando comienzo a nuestro programa, a nuestro matinal de día jueves 15, mitad de mes, 15 de octubre de 2026. Esperamos que hayan amanecido muy bien. Nosotros les vamos a acompañar hasta las 11 de la mañana con el matinal de la 107.5 Radio Tierra de Amigos,
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0: a través de Mayúa 107.5 Radio Tierra de Amigos, que pertenece a UCAM, Unión Comunal del Adulto Mayor, y donde estamos ubicados en las dependencias de la Ilustre Municipalidad de Mayúa, calle Bernardo Higgins 525, donde están los estudios de la Radio Tierra de Amigos.

0: Y recuerda, usted puede enviar un mensaje WhatsApp.
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0: Se nos viene a las 11 de la mañana con la conducción de Marcela Arancibia Muñoz.
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0: Ahí está nuestro WhatsApp de la radio. También está nuestra línea telefónica directa, el +564 430 3472, +564 430 3472, nuestra línea telefónica directa de la radio. Saludamos a todos los que están en nuestra sintonía en la 107.5 y también en www.radiotda.cl. +13 grados es la temperatura acá en Malloa, con una humedad de 80% y la máxima para hoy. Vamos a llegar a los 20 grados, cielos completamente soleado para esta jornada de hoy, día jueves, en vivo y en directo a través de Radio Tierra de Amigos, que les saluda acá en los micrófonos Gonzalo Saavedra. Un verdadero placer de saludarles en esta jornada, 9 de la mañana con 43 minutos. En vivo y en directo, vamos a ir a las canciones. Aquí están los mexicanos de Maná y esta canción que se llama Labios Compartidos a esta hora. Comenzamos desde ahora ya tu día con más pasión.

0: Estás en la sintonía de la 107.5 Radio Tierra de Amigos. Saludamos a todos y a todas quienes están en la sintonía de la 107.5, a la dueña de casa, a los emprendedores y emprendedoras de acá de la comuna de Malloa. Que tengan una linda jornada para hoy. Les saludamos a través de la 107.5 y también en www.radiotda.cl. Nuestra auditora está en sintonía. Y recuerda, nuestro WhatsApp está habilitado. Se lo vamos a compartir.
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0: Ahí está el WhatsApp de la radio. Línea directa, +564 4303 4712, +564 4303 4712, la línea telefónica directa de la radio. También para Teresita, que está en sintonía también. La de la comedia, sí, está en sintonía. A través de www.radiotda.cl. A esta hora le vamos a reiterar la temperatura. A esta hora acá en Malloa, 13 grados. Mayormente soleado, con una humedad de 80%, y la máxima para hoy vamos a llegar a los 20 grados en el día de hoy acá en la comuna de Malloa. Atención, compartimos información a esta hora por la Ilustre Municipalidad de Malloa. Gran jornada para nuestras personas mayores en la comuna de Malloa. Ayer se vivió un día lleno de emoción y alegría, ya que la comuna de Malloa fue sede de la entrega oficial del Fondo Nacional del Adulto Mayor, beneficiando a diversas organizaciones de Rengo, Pichidegua, Peumo, San Vicente, Las Cabras y, por supuesto, la comuna de Malloa. Queremos felicitar de todo corazón a las agrupaciones locales que se adjudicaron estos importantes recursos, los cuales le permitirán seguir concretando sus hermosos proyectos. Club de Adulto Mayor Jardín Dorado, Club de Adulto Mayor Rosas de Abolengo, Club de Adulto Mayor El Atardecer de Malloa, Club Adulto Mayor Amistad de Malloa, Club Adulto Mayor Mis Años Dorados de Portezuelo, Club de Adulto Mayor Ilusión de Malloa, Club de Adulto Mayor Santa Hilda y Unión Comunal de Adultos Mayores. En esta importante ceremonia, contamos con la presencia de nuestro alcalde Luis Barra Villanueva y el Honorable Consejo Municipal, quienes reafirmaron su compromiso con las personas mayores de la comuna. Además, tuvimos el honor de recibir al Seremi de Desarrollo Social, Cristian Flores Valdivia, al Coordinador Regional de Senama, José Gabriel Echevarría Rubio, y a los alcaldes Juan Pablo Flores de Las Cabras y Fermín Carriño Carriño de Peumo, demostrando que el trabajo colaborativo en nuestra región rinde grandes frutos. Seguimos avanzando juntos por una vida más activa, digna y llena de participación. Y esto lo compartimos acá en la radio 107.5 y aquí en nuestro matinal.
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0: Vamos a ir a las canciones a esta hora. Se nos viene Romeo Santos.

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0: Esta es la sintonía de la 107.5 Radio Tierra de Amigos. Recuerda, si quieres compartir un mensaje WhatsApp,
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0: Ahí está el WhatsApp de la radio. Atención, compartimos información a esta hora del Departamento de Salud Malloa. Departamento de Salud Malloa destaca buenas prácticas de capacitación en la segunda jornada regional de cuidados paliativos. Durante la jornada de ayer se realizó la segunda jornada regional de cuidados paliativos, una iniciativa impulsada por la Dirección de Atención Primaria del Servicio de Salud O'Higgins. Este encuentro reunió a diversos equipos de salud en un espacio enriquecedor de capacitación, aprendizaje e intercambio de experiencias entre los tres niveles de atención. En la instancia, el doctor César da Silva presentó la experiencia del Departamento de Salud de Malloa, destacando como una excelente práctica el desarrollo de ciclos de capacitación dirigidos a sus funcionarios. Estas jornadas están orientadas a fortalecer los conocimientos y competencias de los equipos en el ámbito de los cuidados paliativos. Esta experiencia releva la importancia de la formación continua de los funcionarios de atención primaria de salud, promoviendo el desarrollo de capacidades locales y asegurando una atención integral, oportuna y humanizada para las personas que requieren estos cuidados, así como para sus familias y cuidadores. La participación en esta jornada constituye una valiosa oportunidad para compartir aprendizajes, visibilizar las iniciativas desarrolladas en el territorio y reafirmar el compromiso de los equipos de salud con una atención centrada en las personas y su dignidad y su calidad de vida. Esta información que entrega el Departamento de Salud y la Ilustre Municipalidad de Malloa, y esto lo compartimos acá en la radio 107.5.
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0: Estamos a día jueves. Jueves 15, mitad de mes de octubre 2026. Nos acercamos. Está a la vuelta de la esquina ya otro fin de semana de octubre. Y nosotros estamos en vivo y en directo compartiendo estas canciones en esta mañana. 10 de la mañana con 10. Seguimos con Le Click y esta canción Tonight is the Night. Aquí.
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0: A bailar a esta hora.

Ahí estaba Le Click, Tonight is the Night, sonando a esta hora de la mañana en la 107.5 Radio Tierra Domingos, una radio comunitaria para la comuna de Mayoa que pertenece a UCAM, Unión Comunal del Adulto Mayor. Y ahora se nos viene Ace of Base, Beautiful Life. Esta de la película No te metas con Sohan. A esta hora, tu día con más pasión.

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Atención, compartimos información por la ilustre Municipalidad de Mayoa, creciendo con todos. Súmate a nuestra campaña de minimización de residuos voluminosos. 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

0: Estás a la sintonía de la 107.5. Aquí estamos haciendo
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0: Y recuerda nuestro WhatsApp.
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0: Ahí está el WhatsApp de la radio. Si usted quiere compartir un mensaje con nosotros, son las 10 de la mañana ya con 21 minutos. Vamos a continuar con las canciones a esta hora. Se nos viene Azúcar Moreno. Solo se vive una vez a esta hora.

0: Ya son las 10 de la mañana con 29 minutos. Estamos en vivo y en directo. Aquí estamos haciendo el matinal.
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0: Desde Mayoa, que pertenece a UCAM, Unión Comunal del Adulto Mayor. Atención, les vamos a recordar esta actividad que está programada para este mes. 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Y esto lo compartimos acá en la radio 107.5. 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

Recuerda nuestra línea telefónica directa en más 564-4303-4712. Más 564-4303-4712. Nuestra línea telefónica directa de la radio. También está el WhatsApp, que es el más 569-7308-8782. Más 569-7308-8782. Ahí está el WhatsApp de la radio. Vamos a continuar con las canciones a esta hora. Se nos viene la colombiana Shakira junto a Maluma, baby. Y esta canción, Chantaje, tu día con más pasión.

0: aquí en la 107.5, en nuestro matinal.
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0: Pretty boy. Y ahora se nos viene Siben con esta canción, Sin Ti. A esta hora, con más pasión.

0: Ahí estaba esa canción junto a Siben. La canción Sin Ti. Hacemos una pausa breve y ya estamos con ustedes en la siguiente media hora acá en la 107.5, nuestro matinal.
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0: Ya venimos.
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3: Son las 10:38.

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0: 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Síguenos a través de tu celular, PC o tablet. 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El WhatsApp, si usted quiere compartir un mensaje con nosotros. Vamos a retirar esta información que entrega la ilustre Municipalidad de Malloa y el Departamento Medio Ambiente. 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Reiteramos, en el Malloa Centro va a estar el camión de la campaña de minimización de residuos voluminosos, al costado del retén de Carabineros, sábado 17 de octubre de 2026, horario de 9 de la mañana a 13 horas, 1 de la tarde, o hasta que se logre su capacidad máxima antes del horario. 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Recuerda nuestro WhatsApp.
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0: Ahí está el WhatsApp de la radio. A esta hora ya tenemos una temperatura de 15 grados, mayormente soleado acá en Malloa. La humedad 74%. Y la máxima para hoy, vamos a llegar a los 20 grados en el día de hoy acá en la comuna de Malloa. Vamos a continuar con las canciones. Se nos viene José Luis Rodríguez, el Puma. Chévere, chévere. Agárrense de las manos a esta hora, tu día con más pasión.
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0: buenos días, buenos días, buenos días, buenos días, buenos días, con alegría para todas y todos. Todos, todas. ¿Cómo están, amigas y amigos? Nosotros iniciando el programa con Alma de Mujer, día jueves 15 de octubre.
1: Hola.
0: Hola, ratón con cola. ¿Cómo están, chiquillas, chiquillos? Con ánimo, con entusiasmo, con alegría. Hay sol, hay vida, respiramos, caminamos, nos movemos, amamos, reímos. También lloramos, pero más reímos. Pero también lloramos, pero más reímos. ¿Cómo estás tú, Gonzalo Enrique? ¿Qué te ríes?
2: ¿Qué tal? ¿También? Sí, pues hay que reírse en esta vida.
0: Eso.
2: No hay que estar negativo. Aquí estamos como día jueves, ya se nos viene el fin de semana. Mañana estamos a viernes. Esta semana pasó rapidísimo, ya que el día lunes era feriado, así que va a llegar otro fin de semana de octubre. Y aquí le acompañamos con la 107.5, señal de Mayoa, www.radiotda.cl. En internet, síguenos a través de tu celular, PC o tablet.
0: Un abrazo afectuoso a todas y a todos los que están en sintonía. Gracias por estar ahí siempre, siempre ahí. Rosita, besitos para ti. Gracias por escucharnos siempre. A Jessica, a Yasna también, que están ahí. Atenta y con la orejita para ti. Y a muchas Silvita, y a muchas Guillermina, y a muchas, muchas amigas y amigos que están en sintonía del programa con Alma de Mujer los días martes y jueves. Y hoy se viene la ventana de los recuerdos y va a estar dedicada. Sí, pues así es. Y va a estar dedicada al 100% dedicada a la ventana de los recuerdos. Porque del día de hoy, no mañana, hoy... se celebra el Día del Profesor y las Profesoras.
3: ¡Cabro! ¡Ay, mira el profe!
4: ¡Cállense la mentita el viejo!
5: ¡Oh, no se burlen del profesor!
6: ¡No te echo papel de pocheter!
7: El profesor distraído.
0: Ido.
7: Siempre está muy apurado.
0: Ado.
8: Por su olvida de la ropa.
0: Opa.
8: Hoy los dentes ha sentado.
2: Aunque no estaba programado.
0: Exacto, aquí estamos bailando con el Gonzalo. Con todo el cariño para los profesores y las profesoras. Claro que sí, esperamos que tengan un lindo día. Que no les den tanto que hacer los alumnos, que los regaloneen, que le lleguen con cositas ricas. Siempre llegan con florcita. Uno cuando es chica le robaba las flores a los vecinos.
2: Claro. O le llevaba la manzana.
0: Llegamos con las flores de todas las vecinas y le hacíamos un rabito y le llegábamos a la profesora. Y a los profesores, claro, la manzana, la frutita y un sanguchito. Oh, qué lindo, qué lindo. Así que para ustedes, profesoras y profesores, que sabemos que lo están agasajando.
2: Claro, jajá. Era jajá Calderón.
0: Agasajando en los diferentes establecimientos educacionales de la comuna y de la región, por supuesto, y del país, por supuesto. Les vamos a dedicar en la ventana de los recuerdos a ellos. Qué cosa más linda, los profesores. Tienen una paciencia única. Ahora no solamente tienen que ver con la educación, con cumplirle al director, cumplir las pautas, cumplir con el DAIM o CEREMI Educación, también tienen que cumplir y ver con los alumnos y más encima con los apoderados. Hay muchos apoderados que son un aporte, pero echa brazo derecho de los profesores y profesoras. Pero hay otros tantos. ¡Ay! Mi Dios. Mejor nos vamos a los que nos compete. Saludamos a todo el mundo mundial, como siempre lo hacemos en el programa con Alma de Mujer. Comenzamos por Corcolén, Cantarrana, Sal, si puedes, San Pedro, La Puntilla de San Pedro, El Atajo, Camino Largo, Panquehue, La Puntilla de Panquehue, Villa San Judas, Caracoles, Villa Esperanza, Villa Nuevo Amanecer, La Gruta, Puente del Molino, Carretera de la Fruta, Villa Las Camelias. Saludos a Don Osvaldo Orellana, cariño a su familia, a sus vecinos. Los queremos mucho a todas y a todos. También entonces, Calle Valdovinos, el Sauce, el Strum, la señora Marisol, Anita Menares, Carlitos, ¿cómo está Carlitos? Nuestra queridísima Claudita, ¿cómo va su recuperación? Besitos, bendiciones. Rosedal, Pelequén Viejo, San Luis, Portezuelo Oriente y Portezuelo Poniente, Pelequén, Cuenca, Rigolemo, El Mágico, Hermoso, Los Maquis, Limahue Puente, Limahue Fundo, San Alberto, La Capilla, Santa Inés, La Ensenada, Puente, Las Truchas, ¡vuelta! ¡Vuelve! Pasaje Los Aros, Pasaje Los Pavés, saludo a Don Guido, su esposita, su familia, sus vecinos. Pasaje Los González, son vecinos de Don Guido, al ladito. Y más acá, Pasaje Santo Domingo, El Peumo, El Puerto, La Gloria, Mayoa Centro y sus villas. Villa El Bosque, Juan Cuadra, Maximino, Área Siete Soles, Villa San Antonio y Villa Tierra Hermosa. Hermosa. Besitos para todas y todos. Besitos. ¿Y dónde está el caballero que le pagamos una millonada para que dé más de besos? Harto besos, ¿ve? Si le falta besos, nosotros. Muchos besos. Estamos en la época de los besos y abrazos. Saludamos a esta hora a la directiva de la UCAM, Unión Comunal de Adultos Mayores, que son los que están a cargo de Radio Tierra de Amigos, a quienes le debemos tanto, tanto, tanto, mucho. La directiva actual está compuesta por las siguientes personas. La señora Ovidia Larcón, presidenta, besitos. Abelina Sánchez, secretaria. María Inés Soto, tesorera, besitos. Y Perlita Miranda, primera directora, besitos y más besitos. Las queremos mucho. Y por supuesto tenemos que saludar a quienes apoyan el programa con alma de mujer, que se ponen con regalitos para ustedes. El próximo martes tenemos concurso para que se vayan preparando. 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Besitos a Jessica Luca Beche, su dueña, la patrona. Ella es la dueña, la patrona. Claro que sí. Se hace lo que ella dice. Se pone esto aquí, se pone aquí. Se pone esto allá, se pone esto acá. Es. Ella la lleva ahí. Junto a su hermanita Yasna y Paulita, que atiende en Villa San Antonio. 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
2: Para hoy, saludamos el onomástico de hoy, lo que se recuerda al calendario 15 de octubre 2026 a Santa Teresa de Ávila en el día de hoy. Muchas felicidades a Santa Teresa de Ávila.
0: Muchas felicidades, esperamos que lo pasen muy lindo. Muchos cariños, muchas bendiciones y por supuesto a quienes están de cumpleaños feliz, que lo pasen espectacular. Soplen las velitas, pero al soplar las velitas no pidan deseo, no. El fuego, cuando usted sopla el fuego se lleva lo malo, se lleva lo negativo. Cuando usted quiere que algo que lo está pasando mal, algo que no le gusta, no le parece en su vida, usted al soplar las velitas lo expulsa de su vida, lo echa. No se piden deseos, para que usted lo sepa. Los deseos se piden cuando uno se baña, cuando uno se ducha, cuando uno le corre el agüita por el cuerpo o cuando se mete al mar. Cuando está el cuerpo en contacto con el agua, ahí se piden los deseos. ¿Sabía usted eso? Ah, no lo sabía. Yo se los cuento. Claro que sí.
2: Bueno, y también a esta hora le contamos la temperatura acá en Mayoa, 16 grados. Mayormente soleado acá en Mayoa. La humedad, 73%, la máxima para hoy. Vamos a llegar a los 20 grados en el día de hoy, acá, en la comuna de Malloa.
0: ¡Qué maravilla! 20 graditos. ¿Todo listo y dispuesto, Gonzalo Enrique? ¿Nos vamos con la música?
1: ¡Tigui daga!
0: ¡Vamos, tigui daga! Dijo la chiquilla para irnos a piscina. Y además la canción que se viene, espero, es que todo dando. Vamos a escuchar a Wisin y el tema Vacaciones.
2: Aquí.
0: Con Alma de Mujer Primavera 2026.
2: ¡Comenzamos!
0: Ahora ya.
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0: Recuerda, si usted quiere compartir un mensaje WhatsApp, al más 569-7308-8782. Más 569-7308-8782. Estamos en vivo y en directo. Acá estamos haciendo Con Alma de Mujer.
1: Nos vamos a la música, Gonzalo Enrique. Llega Los Vázquez junto a María José Quintanilla y el tema No Te Vayas.
0: Para nada, no me voy a ir, ¿no?
1: El tema, Gonzalo.
0: El tema, aquí.
1: Con Alma de Mujer, Primavera 2023.

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2: Esta música nos indica, ¿qué nos indica? Nos indica que llega el momento de la nostalgia, pero de esa nostalgia bonita, agradable, que, ay, que suspiramos, pero rico. No de pena, no de tristeza, sino de alegría, de esos momentos vividos en la juventud, en la niñez, en fin. La ventana de los recuerdos se abre de par en par para que ustedes la gocen, la disfruten, la canten, la bailen, ¿por qué no? Y por supuesto dedicada a los profesores y profesoras de la comuna de Mayoa en su día, de principio a fin. Y iniciamos inmediatamente con el primer tema que viene romántico nivel Dios, pero es un recuerdo. Llega Armando Manzanero.
3: Y tampoco Armando Casas, tampoco.
2: Con el tema Somos Novios.
4: Sí, po,
2: así, que te metes, intrusa.
3: Y la segunda canción de Ramblers, Prende una mechita, aquí
2: en la ventana de los recuerdos.
3: Comenzamos.
2: Ahora ya.

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0: Recuerda, más 569-7308-8782. Más 569-7308-8782. El WhatsApp, si usted quiere compartir un mensaje a esta hora.
1: Vamos a la música del recuerdo. Seguimos con el tema En el Sube y Baja, y lo trae Katunga.
0: Y la segunda canción, Subirás, Bajarás y No Te Escaparás, Batamba, aquí
1: en La Ventana de los Recuerdos.

0: 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A esta hora, la temperatura acá en Malloa es de 16 grados, mayormente soleado, con una humedad de 70% y la máxima para hoy. Vamos a llegar a los 20 grados en el día de hoy, acá en la comuna de Malloa.
1: Señor Sol, ilumínanos. Por eso asoma el solcito, porque yo le canto. 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Saludos.
0: Todo fresca. 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Y ahora vamos a contarles lo que trae en portada de la prensa escrita en el día de hoy. Y comenzamos con las últimas noticias.
1: www.lum.com, página 18. Dice, abre comillas, me creí tan fuerte que dejé mis terapias. ¿Quién lo dice? Mauricio Pinilla explica la descompensación que lo tuvo internado en la clínica. Eso en la página 18. Página 19. BTS hizo alucinar a las ARMY con famosa frase meme, abre comillas, Chile es el mejor país de Chile. ¡Mis, los chiquillos estos coreanos! Cierre comillas, página 19. En la página 4, ¿por qué se inundaron los subterráneos de 4 edificios en calle San Eugenio? Página 4. Página 10, informe del Congreso de Estados Unidos. Chile debería revisar inversiones estratégicas de China en el país. ¿Y por qué no se meten en lo que no les importa? Página 10 de la portada de las últimas noticias. Vamos con la portada del Rancagüino Digital.
0: Así es, en esta edición de hoy, día jueves 15 de octubre de 2026, usted puede ingresar al rancagüino.cl, diario digital, 111 años en la región de O'Higgins. En portada, página 17, Deportes Rancagua clasifica a la liguilla por el ascenso al profesionalismo. Página 17 en portada. Vecinos de Rancagua Sur amanecen entre el barro y las pérdidas tras inundación. Por segunda vez en el año, amanecieron retirando barro y evaluando pérdidas materiales tras la inundación que afectó sus viviendas durante la tormenta del martes. Página 4, página 18. Fecha FIFA de noviembre sería la escogida para reagendar final de la Copa de la Liga. Página 18. Página 8, PDI conforma equipo multidisciplinario para investigar la tragedia en el Teniente. Página número 8. Y también, inusual granizada golpea a la fruticultura. Se pone en riesgo la cosecha de cerezas. Página número 6. En la portada del Rancagüino, en esta edición de hoy, jueves 15 de octubre de 2026. Y usted puede ingresar al rancagüino.cl, diario digital. 111 años en la región de O'Higgins.
1: Quedamos al día entonces con la prensa escrita Rancagüino Digital.
0: Y las últimas noticias, y se la contamos a esta hora acá en el programa Con Alma de Mujer.
1: Vamos a seguir con la ventana de los recuerdos. A continuación llega Mantra y el tema Trinidad Tobago.
0: Y la segunda canción, Los Iracundos, Río Verde. Aquí,
1: en la ventana de los recuerdos.

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0: 11 de la mañana con 59 minutos. Nos acercamos a la siguiente media hora, acá en la 107.5. Estamos haciendo en vivo y en directo esta sección, La Ventana de los Recuerdos.
1: Amigas y amigos, chiquillas, chiquillos, todos, atención, nos acaban de traer esta información, un flyer ahí que me encantan estas actividades, sobre todo si son familiares, sobre todo si son al aire libre, sobre todo si son actividades físicas, sobre todo si son gratuitas, claro que sí, totalmente gratuitas. Se viene la segunda versión de la gran cicletada familiar por Mayo. Atente, atente, y todas las que gustamos de hacer actividad física al aire libre, atención, anote, anote por ahí. Segunda versión de la gran cicletada, la gran bicicletada familiar por Mayo. Mayo MTV te invita a esta entretenida jornada de deporte en familia por las calles de nuestro lindo pueblo. Además, tendremos ceremonia de bendición de cascos por el párroco de Mayoa en la plaza. Las inscripciones totalmente gratuitas al 994180110 o al 962826610. Ahí ustedes pueden inscribir a sus hijos, inscribir en familia. La idea, ellos, porque lo están haciendo con inscripción para tener más o menos una idea de la cantidad de personas que van a participar. Esto va a ser el domingo 25 de octubre desde las 10:30 de la mañana, para estar llegando a la gruta a las 11:20 más o menos, donde habrán más sorpresas, cupos limitados. Así que todas y todos a participar de esta segunda versión de la gran bicicletada familiar por Mayoa. Los invita Mayoa MTV. Así se llama el grupo Mountain Bike, para que me entiendan mejor. Grupo Mayoa Mountain Bike los invita a participar de esta hermosa versión, la segunda versión de la gran bicicletada familiar por Mayoa.
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1: Vamos a seguir con La Ventana de los Recuerdos. Llega Rubén Matos y dice: buenas noches, queridos conejos.
0: Vuelve Padre Sol, Tormenta, aquí
1: en La Ventana de los Recuerdos.

0: 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Atención, nos llegó un aviso económico a nuestro WhatsApp de la radio, al más 569-7308-8782. 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
0: A esta hora está en sintonía Romy García de Caracoles. Nos manda saludos a ambos y la programación excelente del recuerdo. Así que saludos para Romy García, que está en sintonía en Caracoles.
1: Cariños para ella, besitos para ella y todos sus vecinos y amigos. Los queremos mucho. Vamos a seguir con la música, Gonzalo Enrique.
0: Claro que sí.
1: Hola, dulzura, dice Cristian Andrade.
0: Ah, yo pensé que era endulzante. El tema de ser. Y la segunda canción, Si me ves volar, Los tíos queridos, aquí
1: en la ventana de los recuerdos.

0: Estamos en vivo y en directo en la 107.5. Acá estamos haciendo la sección La Ventana de los Recuerdos. Atención, compartimos esta importante información que entrega la Ilustre Municipalidad de Malloa y la Dirección de Tránsito. 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Esta lo compartimos acá en la radio 107.5. Saca o renueva tu licencia de conducir a esta hora con alma de mujer.
1: 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Lo escuchan cómo se ríe, se burla este hombre de mí. 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
0: ¿Y eso que no he tomado café?
1: No he tomado café. Esto va a ser acá en Malloa Centro, a un costado de retén de carabineros, ahí entre la sede de la Junta de Vecinos número 3 y el retén. Hay un espacio, una calle, un camino. Ahí va a estar el contenedor de residuos voluminosos este sábado 17, desde las 9 de la mañana a las 13 horas, 1 de la tarde. 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
2: Digamos, también.
1: ¿Eh? 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Ya saben, entonces súmate a nuestra campaña de minimización de residuos voluminosos este sábado acá en Malloa Centro, al costado de Carabineros. Retén Carabineros Malloa, desde las 9 de la mañana a la 1 de la tarde. No digan que no les dije. Vamos a seguir con los temas. A continuación llega el twist
0: junto a Oscar Arrigada.
1: El twist del esqueleto, a propósito que se viene Halloween. Halloween junto a Oscar Arrigada.
0: Y la otra canción, Lalo Valenzuela, Caramelo de Menta. Aquí.
1: Y La Ventana de los Recuerdos.
0: Con más pasión.

0: Estamos en vivo y en directo acá en la 107.5 Radio Tierra de Amigos. Recuerda, más 569-7308-8782. Más 569-7308-8782. Ahí está el WhatsApp de la radio.
1: También está la línea de aire, más 564-4303-4712. Más 564-4303-4712. Y tenemos el Facebook Alma de Mujer para que estemos en contacto. Nos vamos con los dos últimos temas de La Ventana de los Recuerdos. A disfrutar, a bailar con Enrique Guzmán y La Plaga.
0: Y la segunda canción, Midley of the Road, Soleil Soleil. Aquí,
1: en La Ventana de los Recuerdos.

0: Terminamos esta sección, La Ventana de los Recuerdos. Ya vuelve, si Dios se lo permite, el próximo jueves a las 11:30 de la mañana, acá en la 107.5, Radio Tierra de Amigos y el programa Con Alma de Mujer. Si usted quiere comunicarse con nosotros, usted quiere enviar un mensaje WhatsApp al más 569-7308-8782. Más 569-7308-8782. Está habilitado el WhatsApp de la radio, transmitiendo desde Mayoa, y donde estamos ubicados en las dependencias de la ilustre Municipalidad de Mayoa, calle Bernardo Higgins, 525, donde están los estudios de la radio Tierra de Amigos.
1: 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Van pasando los aviones.
0: Saludos.
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0: 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Ya, vamos a revisar lo que aparece el horóscopo de hoy jueves 15 de octubre, y se lo vamos a contar a esta hora acá con Alma de Mujer.
1: Vamos a ver qué dicen los astros. Salud, dinero, trabajo y más. Comenzamos por Aries.
0: Del 21 de marzo al 20 de abril, los astros, especialmente Marte, te llevarán a luchas, enfrentamientos y conflictos en la parte de tu vida dedicada a la familia y a los amigos. Posiblemente te toque hacer una limpieza a fondo entre tus amistades, es decir, entre la que no lo son tanto como aparentaban. Seguimos con Tauro.
1: Estarás volcado en tus finanzas y en estudiar un plan de mejore la forma de ganar más dinero. Se agudizarán las relaciones sentimentales y sexuales. Vas a descubrir formas de jugar y divertirse en pareja. Si no tienes pareja, el romance aparecerá en tu vida fácilmente.
0: ¡Epa!
1: Géminis.
0: Cada vez eres más consciente de que no todo en esta vida es material. Analiza a la gente que tienes alrededor y que te cae bien, y comprobarás que se rigen por una serie de valores a los que a ti te gustaría acercarte. Siempre estarás a tiempo, del 21 de mayo al 21 de junio en Géminis. Seguimos con Cáncer.
1: Conforme a lo que habías pensado, es posible que buena parte de tu futuro laboral se defina en los próximos días. Soportarás la tensión como puedas, pero terminarás el día agotado, aunque con pruebas de que tendrás suerte. Vamos con Leo.
0: Del 23 de julio al 22 de agosto. Aunque posiblemente tienes planes diferentes para hoy, las presiones profesionales te obligarán a actuar rápidamente y tomar decisiones. Reflexiona aunque tengas poco tiempo y piensas dos veces antes de actuar. Seguimos con Virgo.
1: Llegarás a la conclusión de que es el momento ideal para iniciar dietas para adelgazar o para los fines que tu organismo necesita. En cualquier caso, un poco de deporte te vendrá bien. Puedes empezar con una sencilla tabla de ejercicios. Vamos con Libra.
0: 22 de septiembre al 22 de octubre. Si tienes problemas económicos, procura dejarlos fuera de las discusiones de pareja, porque posiblemente influyan más de lo que piensas. Vuestra forma de evaluar las cosas es completamente diferente y surgirán enfrentamientos. Escorpión.
1: Conseguirás todos los objetivos que te has marcado en las últimas semanas gracias al plan de actuación que has seguido. Tu capacidad de trabajo y organización será muy valorada por tus superiores. Buen momento personal y profesional. Sagitario.
0: Del 22 de noviembre al 22 de diciembre, superarás con facilidad los inconvenientes que puedan surgir a partir del día de hoy. Se afianzará tu relación sentimental, dando lugar a compromisos más duraderos y serios. Incluso pueden comenzar a sonar campanas de boda. Brillarás en todos los aspectos. Capricornio.
1: Debe ser flexible y adaptarse a los nuevos cambios profesionales. Te conviene ponerte al día en todos los temas que puedan interesarte. A nivel personal, vas a encontrarte con una persona con una sorpresa muy agradable. Vigila los cambios de humor. Acuario.
0: 22 de enero al 21 de febrero. Los temores con la salud se disipan y te subes al tren del optimismo, pero tendrás que contar con la ayuda de los demás y sobre todo con tu determinación para seguir una serie de pautas. Último signo, Piscis.
1: Deberías controlar esos impulsos básicos que en ocasiones dominan tu terreno afectivo. El sexo no lo es todo. Pese a lo que te pase por la cabeza en esos momentos, busca vías más románticas para conectar con tu pareja.
0: Ahí estaba el horóscopo de hoy, jueves 15 de octubre, y te la contamos a esta hora acá en el programa Con Alma de Mujer.
1: Más 56 973 088 782. Más 56 443 03 4712. También está el Facebook Alma de Mujer. Vamos a la música. Llega Ricardo Montaner y el tema Se Desesperaba.
0: Aquí
1: con Alma de Mujer, Primavera 2026.
0: Con más pasión.

0: 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Recuerda que hasta las 2 de la tarde es la atención de la oficina de Bayoa de Registro Civil acá en Bayoa, y mañana viernes horario normal de 8:30 de la mañana a 2 de la tarde, mañana viernes 16 de octubre, en el Centro Cívico de acá de Bayoa. Y esto lo compartimos acá en la radio 107.5.
1: Nos vamos con el 2x1, Gonzalo Enrique.
0: Así es, nos vamos con el 2x1.
1: Dos canciones junto a Ricardo Arjona. La primera canción, Lo Poco Que Tengo.
0: Y la segunda canción, Mujeres, el 2x1 junto a
1: Ricardo Arjona,
0: el guatemalteco a esta hora.

0: Vamos al aire. Al aire, Zulia.
1: Vamos al aire. Ahí estaba el 2x1 junto a Ricardo Arjona. Sabemos que hay algunas amigas por ahí que gustan mucho de este chiquillo. Ricardo Arjona.
0: El guatemalteco.
1: La primera canción, Lo poco que tengo.
0: Mujeres. La segunda canción, El 2x1 junto a
1: Ricardo Arjona.
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0: vamos a ir con el pronóstico del tiempo para la comuna de Mayomas, San Enrique.
1: Ya, vamos a revisar cómo se nos viene las temperaturas para este fin de semana acá en Mayoa y te lo vamos a contar de inmediato acá en la 107.5 Radio Tierra de Amigos. Recuerda, más 569-7308-8782. Más 569-7308-8782. El WhatsApp de la radio. Y nos vamos a contar cómo se nos viene las temperaturas. Juegue.
0: Juegue. ¿A qué jugamos? Al cachipún.
1: Al cachipún de las temperaturas.
0: A esta hora tenemos 17 grados, mayormente soleados. Se esperan 20 graditos, maravillosos grados. Disfruten, guarden sol. La mínima fue de 9 grados.
1: Para mañana viernes, mínima 9, máxima 19 grados.
0: Sábado, mínima 10, máxima 20, soleado.
1: Llovizna para este día domingo, mínima 10, máxima 20 grados.
0: Lunes, mínima 12, máxima 20, nublado.
1: Lo reiteramos.
0: El día lunes, mínima 12, máxima 20, nublado.
1: Domingo, llovizna, mínima 10, máxima 20 grados.
0: El sábado hay sol, así que guarden sol, guarden, porque el domingo hay llovizna, el sábado hay sol. Mínima 10, máxima 20 grados.
1: Mañana viernes, mínima 9, máxima 19 grados.
0: Y para hoy la mínima fue de 9 grados, se esperan 20 grados soleados. A esta hora tenemos 17 grados en la comuna de Mayoa.
1: Quedamos al día con las temperaturas para este fin de semana.
0: Claro que sí. Antes de despedirnos, quiero pasarles este avisito. Atención, este avisito. Me tengo que poner doble lente porque la letra, ¿por qué la hacen tan chica? ¿Cómo es posible este suceso? Recuerden que ayer tuvimos el primer capítulo de los programas del Departamento de Salud. Salud te informa. Muy interesante, mucho para compartir con ustedes. Esto se va a estar realizando dos veces al mes, este programa. Así que ayer se conversó sobre los horarios de atención y los números de teléfono. Así que para que usted anote por ahí, si desea comunicarse con el de Cefam Mayoa, estos son los números para que usted anote. El primero, 722-33-2061. O al 800-500-612. O también al 947-71-2545. O también el 443-57-0340. De lunes a viernes podrán agendar horas de morbilidad médica entre las 8 de la mañana y las 9 de la mañana. O sea, cuando usted amanece enfermita, su hijo, su abuelito, su tío, su esposo, amanece mal de la garganta, de la guatita y necesita urgente atención en la mañana, un doctor, a esa hora, entre las 8 y 9 de la mañana, puede llamar a esos números que le acabo de dar. Además, los días miércoles podrás agendar hora con matrona de 9:30 a 10:30. Si necesitas realizar otra consulta, procura no llamar en los horarios agendando de agendamiento de horas para evitar saturación de las llamadas telefónicas. Para la ambulancia, que es 24/7, atención, anote por ahí, el 9 97 45 50 01. 9 97 45 50 01. Estos son los datitos que tiene para los diferentes atenciones que entrega Cefam Mayoa. Ayer lo entregaron en el primer capítulo del programa Salud te informa y hoy día lo damos a conocer nuevamente. Nos empezamos a despedir con Salud, Enrique.
1: Sí, nos vamos. Gracias por la sintonía. Abrazo grande para todos ustedes. Que tengan una muy buena tarde de hoy jueves. Mañana estaremos nuevamente, si Dios así lo permite, con el matinal para cerrar la semana. Esta semana cortísima, por supuesto. Mañana viernes 16 de octubre 2026, en vivo y en directo a través de Radio Tierra de Amigos, una radio comunitaria para la comuna de Malloa que pertenece a UCAM, Unión Comunal del Adulto Mayor. Se les quiere demasiado a todos ustedes. Cariños y bendiciones. Que pasen bien esta tarde.
0: Un abrazo llenito de bendiciones, de buenas energías, buenas vibras, lo mejor para ustedes. Les deseo lo mejor, les deseo felicidad, les deseo abundancia, les deseo prosperidad, les deseo amor del bueno, que nada les falte, que todo les sobre para que compartan en comunidad, compartan con su familia, con sus vecinos, con sus amistades, compañeros de trabajo, en fin. Disfruten la vida, disfruten la naturaleza, disfruten las bendiciones que el Señor le entrega cada día. Nosotros acá encantados de estar junto a ustedes, nos volvemos a encontrar, porque el Señor así lo permite, el próximo martes en un programa más de Con Alma de Mujer, y tendremos concurso. Nos despedimos con Ana Gabriel y el tema Simplemente Amigos. Se les ama desde el alma, por siempre y para siempre. Gracias totales. Chao, chao.
2: Sí, bueno.

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2: Es la 1:19.

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1: Son las 2:04.

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1: Son las 3:08.

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1: Son las 4:04.

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1: Son las 4:43.

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1: Son las 5 con 52 minutos.

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1: Son las 6:58.

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1: Son las 7:48.

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0: ¿Qué tal? Buenas tardes, chicos y chicas, bienvenidas. Bienvenidas y bienvenidos a esta hora al Agarrando Vuelo. Oye, bienvenidas y bienvenidos, chiquillos, todos sean ustedes a este programita de entretención que hacemos todas las tardes aquí a través de tu radio. Radio Siempre Positiva, 107.9 FM y Radio Tierra de Amigos. Hoy sí que sí, estamos enlazados con Mayoa, chiquillos. Oye, bienvenidos, amigos, ¿cómo están? La gente ya se comienza a sumar a la sintonía de este programa, el de entretención. Este programa el cual vamos a disfrutar por una horita, chiquillos, a través de todas las plataformas que usted ya sabe. ¿Dónde nos pueden escuchar? A través de Radio Tierra de Amigos, el 107.5 FM en Mayoa.
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0: 107.5 y también en Corcolén, Cantarrana, San Pedro, nuestra dial. Sí, nuevo dial, Radio Siempre Positiva, el 107.9 FM. Nos escuchan nuestros amigos acá en nuestro sector, sí. Y nos escuchan y nos ven a través de arroba Radio Siempre Positiva en el TikTok y también en nuestro Facebook, Alison Salas. Y por si fuera poco todo lo que yo le digo, también nos escuchan en nuestra página web www.radiosiemprepositiva.cl, chiquillos. Así es, ahí están todos los lugares, todas las plataformas donde usted nos puede escuchar a esta hora. Oye, comenzando este nuevo día, esta nueva jornadita acá en vivo y en directo, chiquillos. Ya comenzamos a motivar, le contamos a nuestros auditores que nos pueden dejar saluditos, nos pueden dejar mensajitos a través de nuestro chat en vivo para que vaya participando del programa. A través de los dos chats de Facebook y TikTok, chiquillos, ¿ya? También le contamos a nuestros auditores que tenemos un número de teléfono, ¿sí? Tenemos un número de teléfono habilitado para que nos mande mensajitos, WhatsApp, audio, saludos a la polola, al pololo, a alguna petición musical a través de nuestro número de teléfono del programa.
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0: Tu mensaje puede salir en vivo en el Agarrando Vuelo. Hasta ahora sí. Oye, día, nuevo día, está acercándonos para el fin de semana, chiquillos. Estamos ya a motivar, estamos a puertas de un nuevo fin de semana. Nosotros vamos a ir arrancando. Tenemos un programa bastante bueno preparado para ustedes, así que usted vaya participando en el programa, nos deja mensajitos, saluditos, lo que usted quiera. Hoy va a ser un programa más cargado al tropical ranchero, ¿ya? Sí. Así que no me pidan ningún romántico, nada, ¿eh? Algo tropical o tropical ranchero el día de hoy para que vayamos motivando tu tarde en este nuevo día. Y nos vamos, arrancamos esta tardecita junto al grupo Ráfaga, grupo Beatriz. Este tema se llama Vete de mi lado.

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1: DJ Harry, los controles hasta ahora. Nos están llegando mensajitos a través de nuestro WhatsApp, chiquillos. Hoy comenzamos ya a sacar los primeros saluditos. Vamos a mandarle saluditos a Víctor y a nuestra amiga Cindy de parte de acá desde Talca. Nos están escuchando, chiquillos. Talca, Cindy y Víctor, escuchando la mejor radio. Muchas gracias, chiquillos, por el apañe. Oye, gracias por la mejor radio, ¿eh? Somos la mejor radio, humildemente hasta ahora, ¿eh? Que salimos a través de Radio Siempre Positiva y Radio Tierrada, amigos. Sí, pues, ¿ah? Gracias, amigos, por apoyar el programa también, ¿ah? Cindy y Víctor desde Talca. Oye, ¿cómo está Talca ya? ¿Ha llovido, no, chiquillos? Cuéntenos un poquito de por allá. Si nos pueden llamar en un ratito más, ¿por qué no? Para saber de ustedes, ¿cierto?
2: Sí.
1: También saludamos hasta ahora a nuestra amiga. Amiga. ¿Cómo se llama, eh? Nuestra amiga. Vamos a buscar al tiro el nombre de ella. Aquí está. La amiga Cintia. De Viña del Mar, si no me equivoco, ¿no?
2: Sí.
1: De Viña del Mar. Conectada. Oye, saludamos a Cintia. No, Cindy. Cindy, yo sé que tú dije Cindy y Víctor, ¿ah? Sí. Ahora estoy saludando a Cintia. Sí, oh my God, por Dios. Ya. Oye, chicos y chicas, estamos en vivo y en directo, 20:17. Oye, hoy es el día del profesor, sí, ¿ah? Es el día del profesor, así que este programa va dedicado a todos los profesores y profesoras que ejercen este bonito oficio. ¿Cuántos profesores, cuántas profesoras llevan este día tatuado en su piel? ¿Ah? Este día tan importante a esa persona abnegada que se levanta día a día para educar a nuestros pequeños. Muchas veces cabros chicos odiosos, ¿sí o no? Sí, cabros chicos odiosos, que tienen los mamitas que se desligan y mandan a los hijos a que lo enseñen en el colegio, pero bien, una vez escuché yo, y esto es verdad y hay que decirlo, es que al colegio se va a reforzar lo que se aprende en la casa. Si usted en su casa no se toma el tiempo, no le enseña a su hijo modales, en el colegio tenga por seguro que va a ser un cabro mal criado, ¿ah? Sí. Así que felicidades a los profesores, chiquillos. Oye, admiro la paciencia hoy en día para educar. La educación está muy, muy, muy complicada. Los niños están bastante difíciles. Creo que hoy en día está está más difícil que año anterior, ¿ah? Hoy pueden los profesores tocar a los niños. Antes, por ejemplo, a los alumnos le agarraban la patilla y anda a sentarte a tu asiento, ¿va? ¿Sí? ¿Se acuerdan, no? Claro, pues, oye. Antiguamente, o le ponían el reglazo por la cabeza, ¿o no? ¿A cuántos de los que están escuchando le aforraron? ¿Ah? Y no está ninguno traumado, ¿ah? ¿Sí o no?
2: Sí,
1: muy bueno, más de alguno quedó más trastocado, pero, ¿ah? Pero es normal, pero de 10, uno habrá quedado trastocado y lo otro, puras personas correctas nomás, pues, chicos, ¿no? Claro. Oye, chicos y chicas, agarrando vuelo entonces, felicidades a los profesores y profesoras. Quiero mandarle un saludito especial a la tía Marianela, ¿eh? Profesora, jefe de nuestra pequeña, que, bueno, yo soy papá, chiquillos, tengo una hija que va en segundo básico y le mandamos mucho cariño, y su profesor jefe es la tía Marianela Camilo. Así que felicidades para ella. Esperemos que nos esté escuchando allá en Corcolén a la tía Marianela. Amigos míos, amigas mías, agarrando vuelo a través de Radio Siempre Positiva y Radio Tierra, amigos. 8:20, 20 grados de temperatura hasta ahora. No hay chubascos. Ah, no. Al menos cuando empecé el programa no estaba lloviendo. Anda a saber si ahora está lloviendo, ¿no? Voy a ir a mirar allá afuera, ¿eh?
2: Sí,
1: ¿ah? Claro, sí. Ya, chicos, vamos a continuar con nuestra programación hasta ahora en el Agarrando Vuelo. Nos vamos con más música hasta ahora. Recuerde que hoy, cargado a lo tropical ranchero, iba a ser un día especial. Buena música, ¿ya? Oye, esta es la canción del Leo Rey, ¿eh? Esta es la canción del Alex Sílico. Esta es para ti.

0: Andalán.
1: Esta para ti, Alex Ilico, de parte del Leo Rey. Ándate, Alex Ilico.
0: Andalán.
1: Hoy estamos en vivo y en directo esta canción del Leo Rey cuando estaba en el grupo La Noche, hace. Hoy en día todos sabemos la polémica que está Leo Rey junto a La Noche, con denuncias para allá, para acá, la cual hoy en día Alex Ilico habría denunciado a Leo Rey producto de estar ocupando palabras ofensivas en contra de él. De hecho, escuchamos por ahí, vimos que Alex Ilico querría quitarle el nombre a Leo Rey, ¿eh? No sé si será verdad eso sobre el Leo Rey, pero si es así, chiquillo, sería bastante mal, sería bastante polémico ahí, ¿eh? ¿Sí o no? Ah, con esto da a entender que Alex Ilico está bastante picado, ¿sí o no? Claro, obviamente que sí. Amigos míos, amigas mías, oye, yo le estaba comentando que hoy es el día del profesor y no, bueno, era así, ¿eh? El día del profesor, oficialmente es mañana, chiquillos, sí. Oficialmente es el 16 de octubre. Hoy en todos los colegios, eso sí, se celebró, se homenajeó a los profesores en todos los colegios porque mañana no hay clases, ¿ah? Mañana los profesores tienen la tal llamada jornada de reflexión, ¿sí o no? Pero todos sabemos qué pasa ahí, ¿o no? Claro. Sí, mañana es el día oficial del Día del Profesor, chiquillo. Yo les voy a contar por qué se celebra el Día del Profesor. Pongan atención. Hay tres fechas importantes. Una, el día de 1977 se estableció el 16 de octubre coincidiendo con la fundación del Colegio de Profesores en 1974. ¿Por qué es importante este día para los profesores y para todos? Porque reconoce el compromiso, la vocación y el esfuerzo que quienes educan y acompañan a las nuevas generaciones. Hoy es 15 de octubre, sí. Por lo tanto, el Día del Profesor, chico, se celebra mañana, viernes, pero mañana entre los profesores, pues sí o no. Claro, bien merecido lo tienen. Mañana día libre, mañana toca educar a los niños en las casas. Las mamitas, los papitos. Mañana es el Día del Profesor, chiquillo. Mañana oficialmente lo celebran ellos ahí con sus pares. Hoy se celebró en los colegios con diversos bailes, diversas presentaciones en el colegio. Sobre todo en la Escuela de Burcolén vimos unas presentaciones bastante bonitas, chiquillos, ¿eh? Sí, hay que felicitar a los docentes, a los encargados que preparan estos lindos espectáculos, números para los profesores. Así que felicidades a la Escuela de Corcolena, a la Escuela Mayor y a toda la gente, a todos los colegios donde se realizó homenaje a los profesores a esta hora. Hoy por acá tenemos saluditos para la profe Juana que me tiraba las patillas. ¿Ven? Sí. Le tiraba las patillas acá. Cuando llegaba de malas, era colegio católico. Cállate, mamá, era católico, ¿ah? ¿Eh? Era un colegio católico, dice. Y a la monjita Marisol que vendía cigarros sueltos. Oye, ¿en serio? ¿En serio vendía cigarros sueltos la monjita? Oye, mira. Se las tienen guardaditas las monjas. Aquí tenemos una amiga que estudió en un colegio de monjas, ¿cierto? Estaría bueno que nos llame, a ver. ¿Podría llamarnos para contar su experiencia, ¿no? ¿Sí o no? Sí, que nos llame, a ver, más 569-6581-8341.
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1: Ya, la gente quiere que nos llame, a ver, que llame, ¿sí o no?
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1: Ya, ahí le vamos a mandar el número, amiga mía. Ya, a ver, ahí nos va a llamar. Estamos en vivo y directo agarrando vuelo. Sacamos saluditos. Usted nos puede comunicar al más 569-6581-8341. Estamos en vivo para toda la comuna de Mayúa a través de Radio Tierra de Amigos y para todos los sectores de Corcolén, Cantarranes, San Pedro, acá a través de Radio Siempre Positiva, el 107.9 FM. Ya, por acá nos está llamando, a ver. ¡Aló!
0: Buenas noches, ya.
1: Buenas noches, amiga, ¿cómo está?
0: Bien, pues, traumada.
1: ¿Por qué traumada, oiga? Oiga.
0: Ay, mi peor experiencia en colegio católico.
1: Oiga, pero todos tenemos el perfil de los colegios católicos. Uno va ahí, se supone que son más correctos que los otros colegios. ¿Y usted no está diciendo que a una monjita le diera cigarro?
0: Sí, para que al menos vendía cigarros y lo teníamos como... Él decía una loloteca. Y ahí nos dejaba pinchar.
1: Uy, ¿y la monjita fumaba o no fumaba? A ver.
0: No, si la monjita igual fumaba, se iba para el patio atrás.
1: ¡Ah, de verdad! Pucha, Galicia, usted está desmintiendo todo. ¿Qué confianza le va a dar a la gente que nos está escuchando ahí a través de la radio? Siempre.
0: En nuestros tiempos era la monja como tránsfuga.
1: Y yo que pensaba mandar a mi hija a un colegio de monja, pero con esto yo... No la mando, no la mando rica, pollo.
0: No, los colegios católicos son los peores.
1: Oiga, amiga Cintia.
0: Bien.
1: Cuénteme, ¿y cómo era la otra monjita que tiraba las patillas? ¿Cómo eso?
0: No, la otra profe era una profe jefe que tenía.
1: ¿Ya?
0: Era mala la vieja, desgraciada, mala, nos tiraba las patillas.
1: ¿Le tiraba las patillas?
0: Sí, y sabía, también las que no hacía, nos revisaba los puños.
1: ¿Ya?
0: Los cuellos y los calcetines.
1: Oiga, pero... ¿Qué tipo de colegio era ese, oiga?
0: Era un colegio católico, penca. Era brígido.
1: ¿Y de dónde era ese colegio de ahí? De Viña, ¿no?
0: De acá, sí, de Viña, no, encima era de los colegios mejorcitos, los más chicos.
1: Ah, ya. Ya, pero lo importante, no quedó trauma, ¿cierto?
0: No, para nada. Así todos me casé con la iglesia católica.
1: Se casó con la católica.
0: Dura hasta las patas.
1: Qué terrible, amiga, qué terrible experiencia, oye, de verdad.
0: No, y el mes de María, yo odio el mes de María, lo odio.
1: ¿Por qué? Oye, tú tenés bastante... ¿Tú llamaste para linchar a la iglesia católica?
0: No, es que yo odio el mes de María porque me hacían rezar una hora diaria en el patio.
1: Ah, pero es que a lo mejor te hacían rezar el... ¿Cómo se llama?
0: El rosario.
1: El rosario, pues, a lo mejor, ¿o no?
0: Sí, pues, pero todos los días una hora. Por un mes completo.
1: Yo te voy a contar algo, pero que no salga de la cámara. Yo cuando voy a... ¿Te has dado cachai que de repente los funerales, esas cosas, hacen el rosario?
0: Yo tampoco me lo sé, a mí se me olvidó.
1: Yo me quedo dormido, de verdad. Pero... Yo me quedo dormido, en serio. Pero, oye, respetando a la gente católica, de verdad. Yo respetando a los católicos, amigo Víctor, ¿eh? Pero es verdad. ¿Eh? Pero bueno...
0: No, me sí. Dice que no te ha dado crisis de risa en un velorio.
1: A veces.
0: Hoy ya a mí me da crisis de risa. Son, me encima cuando están todos callados.
1: Claro.
0: Esa risa que te llega a ver en la guata.
1: Es verdad.
0: No, es terrible.
1: Oye, amiga, tú me contaste que fuiste a ver a María José Quintanilla. ¿Cómo estuvo el concierto? ¿Bueno o no bueno?
0: El casi concierto del concierto.
1: El concierto. El otro sabemos que no pude, que fuiste y pagaste la banca.
0: Sí, fui, llegué allá y se canceló, pero ayer estuvo hermoso.
1: Ah.
0: Sí, estuvo bueno. Todo bueno. Corrí, salté, bailé, grité, todo.
1: Qué bueno.
0: Muy bueno.
1: Vale la pena entonces.
0: Sí, vale la pena. Yo iba sin expectativa y me gusta la María José Quintanilla, pero iba sin expectativa.
1: Ah.
0: Pero es muy bueno, muy, muy bueno. Que incluso si viene al festival, ese niño va a pasar.
1: Sí, todos creemos lo mismo. Todos estamos esperando a la Coti Quintanilla. Vamos a hacer el fuá que vaya a la Coti Quintanilla a Viña, ¿sí o no?
0: Oye,
1: la
0: La Cota ayer saltó la papa, ¿sí?
1: ¿Cómo?
0: La María José Quintanilla ayer dio un datito.
1: ¿Qué dato?
0: No salió a ningún lado. Va a ser el Estadio Nacional.
1: ¿Va a ser un Estadio Nacional?
0: Sí.
1: Lo llena, ¿sí o no?
0: Sí, pues si tuvo tres fechas y se agotaron las entradas rápido.
1: Espectacular, pues, amiga mía.
0: Así que ayer dijo que estaba haciendo todo para estar gestionando un estadio nacional.
1: Buenísimo, ¿eh? Buenísimo. Ahora le falta solamente Viña y si llena el Nacional ya tenemos un artista más que consolidación, ¿no?
0: Sí, o sea, niño, yo creo que está para el extranjero. Le queda chico acá.
1: ¿Le quedó chico Chile?
0: Sí, yo creo que sí.
1: Así es. Oye, amiga Cintia, ¿te parece si nos vamos con algo de la Coti Quintanilla, no?
0: Por supuesto que sí, pues.
1: ¿Ya? Mándate un saludito, mándate un saludito.
0: Ya, pues, un saludito a la profe Juana. Muchas gracias, profe Juana. Gracias a usted, ya no tengo patillas feas.
1: Después que... lisa. Después que las linchaste.
0: No, igual la quiero, profe Juana. Un día me salvó con un cuatro pelado.
1: Claro. Ya, no vamos con cualquier cosa. Mira, déjalo acá. La tengo programada.
0: Deje eso nomás, pues me gusta.
1: ¿Te gusta Déjalo?
0: Me gusta Déjalo, me gusta La Maleta, me gusta todo.
1: ¿Te gusta todo?
0: Me gusta todo.
1: Muy bien. Ya, amiga Cintia. Todo. Ya, amiga Cintia.
0: Ahí la dejo, ya, listo.
1: Cariños, cuídese, nos vamos entonces con esta canción.
0: Así, chao.
1: Chao, chao. Nos vamos con esta canción entonces de la Coti Quintanilla. Esta canción se llama Déjalo. Y lo escuchas acá, en el

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1: Hoy estamos en vivo en el Agarrando Vuelo hasta ahora. Sí, sacando saluditos, sacando mensajitos. Hey, por acá, todas las noches te quedas dormido. ¿Ah? No, amigo, yo hago las tareas y después me duermo. ¿Ah? Sí.
2: Ándala.
1: Sí, pues, claro que sí. Chicos y chicas, 20 con 38 minutos. A esta hora en Agarrando Vuelo. 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Y vamos a saludar también hasta ahora a nuestros amigos de Tendencia Sofía, sí, ¿va? Oye, Tendencia Sofía, todavía estoy esperando el texto, ¿ah? Este, Víctor, ahora entiendo todo por qué lo retan, ¿pues? ¿Ah? Ahora te entiendo, Cindy, ¿por qué lo retáis? ¿Ah? Sí, pues. ¿Ah? Claro que sí. Estos son los quienes están apoyando nuestro programa hasta ahora en el Agarrando Vuelo. Amigos míos, amigas mías. Oye, vamos a sacar saluditos. Ya nos están mandando mensajitos por acá. Un saludito al WhatsApp, ¿no dice? Sí, ya, lo vamos a sacar. Oye, ¿qué opinas de mi tío que es boxeador? Lleva 10 peleas invicto, pero ahora quiere pelear con hombres, ¿ah? Ay, entendí el chiste, va. ¿Ah? Oye, el tío quiere ser boxeador y pelea con puras mujeres, ¿ah? Apuesto que las perdía todas, ¿ah? Conozco un amigo que también es boxeador y de allá de Codegua, el Marquito Locutor, ¿ah? Creo que es primo del pariente del guatón Loyola, ¿no? Pero a ese sí que la forra puesta ahí en la casa, sí. Sí. Claro. Sí. Oye, por acá tenemos saluditos del Michael, Kevin Simón Pinto. Buena, bro, ¿cómo estás? También tenemos saluditos desde Santiago hasta ahora. A ver, ¿quién más tiene saluditos? Acá tenemos saludos de un tontito que escribió en el TikTok, pero es de Argentina, ¿eh? Mírenlo, De Kindergarten la talla que tiró en el TikTok, Tiro de Kindergarten, ¿sí o no? Ya. Amigos míos, más 569-6581-8341. Por acá tenemos mensajitos.
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1: Ya, vamos a sacar mensajitos hasta ahora porque tenemos ya dos mensajitos. Vamos a escuchar hasta ahora a quién tenemos en la línea.
4: Hola, ¿cómo estás? Te saluda Cristóbal Rodríguez, por supuesto, escuchándote a ti en vivo y en directo. Invitamos a todos ustedes para que te sigan en la mejor adrenalina y la mejor diversión junto a tu voz. Quien no te lo cuente, vívelo. No eres el primero, eres el mejor.
1: ¡Gracias, amigo! Este amigo tiene voz de relator, ¿sí o no? ¿Ah? Sí, tiene como voz de relator, ¿no? Amigo, ¿de dónde es? Necesitamos un relator por acá en la radio, para transmitir los partidos, ¿sí o no? Ya, por acá tenemos otro mensajito, vamos a escuchar.
5: Ya, po, Harry, una canción más motivada. Hoy es jueves.
1: ¡Es jueves!
5: Quiero una canción de Los Intocables.
1: ¿Cuál?
5: Cuéntale, porfi, que aquí con Víctor ya tenemos sed. Igual que Víctor.
6: ¿Andáis curado?
1: ¡Víctor!
6: ¿Andáis curado?
1: ¡Eso! ¡Pónenos! ¡Ya, Vitoco! Sí, pues vamos a poner algo más motivado, algo que nos están pidiendo para motivar. Ya, oye, ¿les parece que después de esto nos vayamos con música tropical ranchera? ¿Ya? Después de esta canción. Sí, nos vamos a ir con este pedido que nos hizo nuestra amiga Cindy la Wirwilienta, que nos pidió la canción cuéntale de los talismanes. No, de los intocables de Chile, sí. De los intocables de Chile. Agustina, prima mía, ¿cómo está? Bienvenida al programa. Oye, hay una polémica con los intocables, ¿eh? Estuvieron en una polémica ya en una presentación en... Si no me equivoco, en Navidad, el vocalista se habría subido curado, ¿eh? Sí, habían cantado como 4 canciones, habían ido. Por si no sabían. Yo les cuento, acá también le contamos Cagüines, ¿sí o no? Ya, amigos, 20 con 43 minutos, nos vamos a ir a la canción que nos pidió nuestra amiga Cindy La Wilwilienta. Cindy La Wilwilienta, esta canción se llama Cuéntale, y lo traen los intocables de Chile.

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1: Así es. Van faltando 13 minutitos para las 9 de la noche. Estamos en vivo y en directo a través de Radio Tierra de Amigos y Radio Siempre Positiva, chiquillos. Esta mega alianza, el cual sale al aire en vivo por dos radios, sí. El único programa que sale por dos radios, ¿eh? Cállense. Sí, bueno. Unidos en Mayúa, a Corcolén, Cantarrana, San Pedro, junto a Radio Siempre Positiva. Recuerden que pueden descargar la aplicación, chiquillos. Si a ustedes les gustó la radio, pueden descargar en Play Store nuestra aplicación Radio Siempre Positiva. Ahí la pueden descargar y lo escuchan. Hay programación todo el día, chiquillos. En la mañana estaba nuestro amigo Humberto con Revolviendo la Mañana en Radio Siempre Positiva. Y por la tarde está quien les habla a esta hora, de 20 a 21 horas todos los días, chiquillos, ¿eh? En Radio Tierra Amigos también hay programación, ¿eh? Ahí está nuestro amigo Gonzalo también, ¿eh? Chicos y chicas, les quiero compartir una información para que todos vayamos a apoyar este fin de semana al estadio de Panquehue, sí, nada más y nada menos que a la selección de Mayúa. Pongan atención, este domingo acompañemos a nuestra selección. Mayúa, tu apoyo es fundamental, nos dice por acá un mensajito que nos llegó. Sí, invitamos a todos a apoyar a la comuna, a apoyar nuestra selección, porque juntos en casa somos más. Vamos Mayúa, dice por acá, este día domingo 18 de octubre, a contar de las 4 y media de la tarde en el Estadio Panquehue, se juega el partido de vuelta de la Copa de Selecciones Juveniles, organizado o que organiza la ARFA de la región, sí. En el partido de ida, el club, la selección de Mayúa perdió 2-1 en su visita a Peumo. Así que esperamos que este domingo la selección de Mayúa devuelva el partido, porque obviamente hay que apoyar a nuestros compatriotas, nuestros amigos, vecinos de Mayúa, sí, pues, ¿eh? Además que aparte que ahí hay tres seleccionados de por acá. Hablamos de Marcelo Gásquez de Corcolén. Hablamos de el Diego Pino también, que está ahí en la selección. Y de Cantarrana tenemos al de Nilsson Rojas, sí, al Dui que le llaman. También están representando a la comuna de Mayúa, a nuestros sectores. También como técnico está representando nuestro amigo Jorge Bustos. El Borgi también está ahí representando. Es el director técnico de esta selección, así que esperamos que le vaya la mejor de las suertes, si den vuelta la llave y clasifiquen a la siguiente ronda, ¿cierto? Esperamos que sí. Así que ya lo saben, este domingo 18 de octubre a las 4 y media en el Estadio de Panquehue, la selección de Mayúa versus la selección de Peumo.
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1: Amigos, amigas, quiero saber de dónde nos están escuchando. Vayan escribiendo ahí su comuna, su sector, de dónde, porque llegó el momento de reportar sintonía hasta ahora.
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1: Oye, por acá tenemos a nuestra prima Agustina desde el convento. Saluditos para allá, para el convento, querida amiga. Sí, saluditos a todos quienes nos escuchan ahí a través del TikTok. ¿De dónde más nos están escuchando? Tenemos auditores, a ver. Reporta tu sintonía. Está ahora en Agarrando Vuelo.
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1: Oye, por acá tenemos saluditos de la tía Lupa. Nos está reportando sintonía desde el convento también. Por acá en las rocas. Sí, eres mi compañía a esta hora. Muchas gracias, tía Lupa. Qué rico saber que somos la compañía de varios a esta hora en Agarrando Vuelo. Estamos en vivo. ¿De dónde más nos escuchan a esta hora? A ver. Ya, Mientras la gente nos escribe, nos reporta sintonía, chicos y chicas, vamos a ir hasta ahora con buena música, sí. Vamos a empezar a poner música tropical ranchera hasta ahora, sí, pues, a motivar la tarde, sí. Solo tropical ranchera en este rato, a ver.

0: 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Ahora miren las que lancé, pariente. Ay, ay, ay. Ahora miren las que dancé, pariente. Ahora las que dancé. Ahí está sonando el Benjita Duarte con la última granada. Solo Tropical Ranchero hasta ahora. Este es el grupo El Trueno, El Trueno, El Trueno. Esta canción se llama Caramelo, Caramelo de Limón. En el Agarrando Vuelo.
1: Bueno, bueno.

Hay que tomar decisiones. Estamos en vivo. Música tropical ranchera motivando esta tarde en el Agarrando Vuelo. Chicos y chicas, el grupo que les voy a presentar a continuación, Tía Lupa. Estos son de la quinta región. Oye, son súper buenos, chiquillos. Los vamos a presentar hoy. Este tema se llama Son los Genios. Los genios. Así se llaman. Son los super genios de Valparaíso.

Espérate que canto bien el gancho. Estamos sentados en vivo y en directo. Estos son los supergenios de la quinta región. Hasta ahora sonando en vivo.

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son muy buenos, son buenos, buenos, son buenos, tía Lupa. Súper buenos estos chiquillos, amigos nuestros, ¿ah? Súper genios de la quinta región están. Palmas arriba, palmas arriba, palmas arriba. Hoy los vamos a traer a Cantarranas, ¿sí o no? Arriba la manito, arriba la manito, super genios. Imagínense en un baile. Palmas, palmas, palmas, arriba. Anda la liebre, pariente.

Así es, pariente, tú los super genios sonando hasta ahora en el Agarrando un Vuelo. Jueves, tropical ranchero, ¿sí ves? Poniendo solo música tropical ranchera hasta ahora en el Agarrando un Vuelo. Oye, bajemos un poco los decibeles. Ya, mira, unos corridos. Me dieron ganas de poner unos corridos hasta ahora en el Agarrando un Vuelo, a ver. Este es el grupo La Sombra en el Agarrando Vuelo, sonando en vivo. Para que baile la señora que está ahí en la esquina. Vigo, agarra el viejito, hermano.

0: Más arriba, esto. Todas las palmas, todas las palmas, si quiere que la fiesta siga. ¡Eso, pariente!
1: ¡Anda el curado!
0: ¡Póngale nomás, pariente! ¡Ay, qué puro ponerle nomás, ¿no?
2: ¡Buena! ¡Ponelo!
0: Oye, Víctor, ¿a dónde estáis vos?
3: ¡Ataja la chancha, Lucho!
0: ¡Ataja la chancha, Lucho!
3: ¡Ataja la chancha, Lucho!
0: Hoy estamos en vivo y directo, 21 con 2 minutos, 21 con 2 en vivo y en directo, agarrando vuelo junto al más loco.
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0: Estamos en vivo en el agarrando.